0: número uno para salsa, merengue y mucho más. Ahí tenías a Zion featuring Chencho, Caducaste, sonando aquí por Mega 97.9, número uno para salsa, merengue y mucho más. Happy Friday, beautiful Friday afternoon, la temperatura agradable, el día agradable. Aprovecha, como dijo Nilda, porque yo no sé lo que va a pasar el fin de semana, ya te va a decir en un par de minutitos, pero también un saludito para toda la gente que está trabajando, manejando, los que están en la casita, los que están en el patio de su casa disfrutando este sol maravilloso como yo lo estaba haciendo ahorita, pero después me tuve que venir para acá. Pero nada, estamos aquí para ahí, alegrar tu tarde con Nilda Rosario.
1: Bueno, hoy se cumplen ya 2 meses de los ataques de Israel y Estados Unidos a Irán. Entonces, ¿qué pasa, mi gente? Que Trump tenía permiso. La manera que están las leyes en estos momentos en el país, Trump no tenía que pedir permiso al Congreso ni informar al Congreso hasta después que lo hiciera, como lo hizo en diferentes grupos, y aparte, no tenía que hacer a todo para atacar. Pero eso tiene un límite.
0: Right.
1: Tiene un límite, tiene un límite de 60 días y ese límite se acaba hoy. Entonces, hace como unas 7, 8 horas, Irán le envió una propuesta a los Estados Unidos y entonces parece que Trump no le gustó la propuesta, pero dijo, acaba de decir, que los objetivos militares están cumplidos en Irán. O sea, no sé si él está diciendo que se acabó.
0: Bye.
1: No sé si es un juego, porque él sabía que hoy era que tenía que pedirle, tendría que ir al Congreso a pedir permiso y ya tendrían que votar.
0: Y ahí vendría una guerra.
1: Claro, sería ya considerado una guerra, right. y ya tendría que tener la aprobación del Congreso. Y no sé, con lo que está pasando, cómo está la gasolina, con esto, con lo otro, que aunque ellos tengan un poco de mayoría republicana en el Congreso y el Senado, no sé no si creo. Esos congresistas
0: van a aprobarlo.
1: Van a aprobarlo porque hay elecciones de medio término en noviembre y la gente está descontenta. La economía no está bien y eso era una de las cosas que Trump prometió más. Y entonces no sé si esa gente va a arriesgar su posición por seguirle el juego al presidente Trump. Así que vamos a ver qué pasa. Él está hablando, creo que estaba haciendo una conferencia de prensa en estos momentos. Yo la voy a ver qué dice, pero mi gente, hoy él hubiera tenido que pedir

0: permiso y ahora dice que esos los todo está completado con Irán. No entiendo nada, señores. Bueno. Yo los mantengo al tanto. Vámonos entonces a las carreteras. Nos vamos al Bruckner, dirección oeste a la altura de la Ruta 87. Ahí hasta el Mayor Dignan. Hay retrasos. Staten Island Expressway, dirección oeste. Lily Pond. También retrasos. El New Jersey Turnpike, dirección sur. Salida 15W, 16W. Retrasos. Esta madrugada hay aguaceritos, 49 grados. Luego mañana da nubosidad, lluvia en horas de la noche. Se queda como la primera parte del domingo. Después el domingo tenemos más sol, pero está más fresquito. El sábado 59, el domingo 57. A las 7:35, mucho más música aquí en La Mega 97.9, salsa, merengue y más con DJ Carlito. Yo soy Nilda Rosario.
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0: 9, número 1 para salsa, merengue y mucho más. DJ Carlito y Nilda Rosario en tus tardes aquí por la Mega 97.9, número 1 para salsa, merengue y mucho más. Y la que te trae la alegría, la diversión y energía positiva. The Weeknd is here, baby, and we got you, Nilda Rosario.
1: Hoy cumpleaños uno de los edificios más famosos del

0: 7.9 número 1 para salsa, merengue y mucho más. 4:53 de la tarde. ¡Ay, Dios mío! Ahí tenías lo más reciente de Shakira featuring Belle, Algo Tú, sonando aquí por la Mega 97.9. Nina Rosario.
1: Hoy está de cumpleaños, 95 años. Se abrió. Le voy a decir, fue el primero de mayo de el 1931. ¿Ok? Se completó en 410 días. Y es uno de los edificios más emblemáticos del mundo. Y lo tenemos aquí en la ciudad de Nueva York. Yeah. El Empire State Building está de cumpleaños en el día de hoy. Cumple 95 años. Happy birthday.
0: Lo tenemos aquí.
1: Aquí lo vemos.
0: Lo podemos ver. Lo poquito que podemos verlo, porque cuando primero nos mudamos aquí al edificio, se veía clarito.
1: Perfecto.
0: Aquí ahora, con todos estos edificios que están poniendo, se ve, pero se ve lo mínimo.
1: Sí,
0: antes se veía
1: dos super. Edificios feísimos que le han puesto ahí. Uno que tiene hasta una página en el internet, yeah, para quejarse uno. La gente, uno se paraba en la 26, en la 27, en la esquinita. Uh-huh. A Janeiro le encantaba hacerse eso. Tirarse en la 27, en la 26, ahí en la esquina, o en la 26 o en la 27. Y se veía el Empire atrás bien bonito.
0: Yo tengo una foto en Christmas o Año Nuevo, yo creo que como en el 2021 por ahí. O el 2020, se veía bien lindo.
1: Y ahora metieron ese edificio en el medio, horrible. Entonces, ya no se puede tirar fotos desde aquí. La gente se va, cuando nosotros nos vamos caminando, hay un estacionamiento entre medio de dos edificios, uh-huh, ¿verdad? Y ahí vemos siempre a la gente tirándose la foto con el Empire State Building. Pero sí, cumple hoy 95 años, primero de mayo del 1931, se completó en 410 días. Hay muchas cosas que están haciendo. Recientemente ellos le hicieron una remodelación de $165 millones. En el observatorio, hace tiempo que ya no voy al Empire State Building. Mira, ahí mismo lo están diciendo.
0: I've never been there.
1: ¿No? Sí, lo hice de turista. La primera vez que yo vine a Nueva York, hice eso. Donde yo nunca subí fue al World Trade Center.
0: Ah, tampoco.
1: Yo llegué a
0: uno de los edificios porque mi papá trabajaba para una compañía de mantenimiento, uh-huh, y la unión estaba en uno de los dos edificios.
1: Sí, es verdad.
0: Pero fui una vez, pero yeah, that was young, that was very
1: sí,
0: young.
1: No, yo nunca subí hasta allá, ahora subí, fui a la Torre de la Libertad, pero sí, ahí está. Hoy van a tener unas luces especiales, bien bonitas, y el otro día que estaban los reyes aquí, pusieron la bandera británica en uno de los edificios. ¿Tú no lo viste? Cuando no. Se veía bien bonito, se veía bien, bien desde New Jersey. Cuando uno cogía la curvita del Lincoln Tunnel, uno de los edificios tenía la bandera, no sé cuál era, tenía la bandera británica en honor a los reyes que estaban aquí. Nice. Pero si lo veo hoy, los colores diferentes, bonito, es que está de Happy Birthday el Empire State Building. Yeah. Vámonos entonces a las carreteras, nos vamos al Grand Central, dirección este, a la altura de Central Terminal, salida 6 y salida 7, hay accidente en el carril izquierdo, también el BQE, dirección oeste a la altura de Williamsburg, salida 32 hasta la 32B, también todavía quedan demoras. Esta madrugada 4 o 5 de la mañana hay lluvia, 49 grados, luego mañana nubosidad y en horas de la noche lluvia, que se queda hasta la primera parte del domingo, luego el domingo sale el sol, pero bajan las temperaturas y está fresquito. 5 de la tarde, mucho más música aquí en La Mega 97.9, salsa, merengue y más con DJ Calito. Yo soy Nilda Rosario.
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0: Para salsa, merengue y mucho más, DJ Carlita y Nilda Rosario, tú estás en vivo por la mega, la que se pega ahí con una mega mezcla de salsa, pero salsa de las buenas, bajo las sábanas, las que tocan al corazón, directo al corazón, como dicen por ahí. Vivo por la mega. DJ Carlita y Nilda Rosario. ¿Qué tenemos?
1: Romántico, salsa romántica. Yep. Bueno, el presidente Trump no se da por vencido en quitar el plan de congestionamiento. Y yo le voy a decir algo que yo creo que no lo habían dicho antes. Tú sabes que eso va a subir, ¿no?
0: ¿Cómo?
1: Sí, pero antes vamos a ver si de verdad Trump logra hacer que lo quiten o no. Ya le cuento.

0: Mega 97.9, número 1 para salsa, merengue y mucho más. Ahí tenías a Rauw Alejandro featuring Wizkid aquí por la Mega 97.9, la emisora que te lleva a ver el concierto de Ataca Sergio a las 5:40. Te voy a decir cómo tú puedes obtener boletos para ese concierto en Isla Rosario.
1: Bueno, el presidente Trump y su secretario de transporte no se dan por vencido. Tú sabes que en marzo 3, un juez, el juez Lewis Linnan, dijo que la administración de Trump y el secretario de transporte Duffy no podían unilateralmente, o sea, solo ellos decidir ya. Se quita el plan del congestionamiento. Uh-huh. Ellos dijeron que eso no era así, que ellos no tenían la potestad de hacer eso y que se quedaba el plan de congestionamiento. Bueno, hoy la administración de Trump y el secretario de transporte han comenzado una apelación ante otro juez, obviamente para tratar de quitar el plan de congestionamiento. Así que vamos a ver qué sucede. Ellos no, yo creía que esto se le había olvidado, que con Irán y con aquello y con lo otro y con todos los revolus que tiene. Yo dije, bueno, pues se les olvidó ya. Pues no, no se les olvidó. Hoy fue que comenzaron esta apelación. Y yo, ¿tú sabías esto? Que en el 2031 esto va a subir a $15.
0: Oye, originalmente el precio que ellos querían.
1: Ajá, ¿no? Claro, pero era que habían elecciones.
0: Ya. Yeah.
1: Por eso fue que lo retrasaron, lo empezaron en enero y lo bajaron. Así que está $9, pero si esto continúa en el 2031, y eso parece lejos, pero no está lejos.
0: No.
1: Ya estamos casi a mitad de 2026.
0: Y no sé si tú viste que el que era chief de la policía, he might run for mayor.
1: Sí.
0: En 4 años, Shell.

0: ¿Sí?
1: Oh, yeah. Lo anunciaron, se me olvidó decirte. Yo lo vi en las noticias y he is thinking of running for mayor.
0: Wow.
1: I mean, for sí, mayor,
0: pero, mayor para, en contra
1: alcalde,
0: de
1: alcalde de la ciudad de Nueva York.
0: Wow, bueno.
1: So, vamos, si eso pasa, dos, porque Adams era también alguien grande de policía. Pero Shelly's good, man. A mí me gusta Shelly. Yo lo tuve el honor de conocerlo directamente.
0: Y él es demócrata, ¿verdad?
1: Personal, uh-huh. Lo llegué a conocer cuando era el commanding officer del precinto 75 en East New York.
0: Oh, so, mira ahí.
1: Muy buena gente.
0: Y yo creo que la gente también, como que parte de la gente que no está con Mandami, quiere ley y orden. Entonces, un policía, obviamente, siempre.
1: Creo que va a correr como independent, si no me equivoco. Yes.
0: Para no tener que ir a primaria.
1: I might be wrong, pero
0: vamos a buscarlo.
1: Vamos
0: a buscar la información, porque está interesante.
1: Yep.
0: Oye, y tú sabes que nuestros oyentes, como siempre, ya sabes que te dije, no sé, Carlito, cuál era el edificio. Me escribió Marco Antonio Corral cuando estábamos hablando de que hoy cumple 95 años el Empire State Building, y te dije que había una bandera bien bonita cuando estaba el rey y la reina aquí. La bandera de Inglaterra, bueno, Reino Unido. Y era el Chase, me dijo. Era el edificio del Chase. Gracias, Marco Antonio, gracias. Ok, rapidito a lo que está pasando en las carreteras. Grand Central, ahí tenemos congestión a la altura del Central en dirección este, y también tenemos problemas en Staten Island Expressway, dirección oeste a la altura de Lilipón. Esta noche hay aguaceritos 3, 4 de la mañana, pero yo creo que en el fin de semana no es que va a estar tan bonito, pero la lluvia se está quedando más hacia el Atlántico. No creo que nos va a tocar la lluvia de sábado para mañana. Amanecer domingo, pero la de esta noche sí. Sábado, amanecer domingo, eso sí, los vientos desde mañana comienzan a llegar desde el norte, lo que significa que mañana se va a sentir fresquito y vamos a tener brisas 59 y 49, y el domingo mucho más soleado con 57 y 43. A las 35, mucho más música aquí en la Mega 97.9, salsa, merengue y más con DJ Carlito. Yo soy Nilda Rosario.
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0: 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DJ Carlita y Nilda Rosario, tú estás aquí por La Mega, la emisora que te lleva al festival Ataca Sergio el sábado 30 de mayo en el Prudential Center de Newark, New Jersey. Salsero, la presentación de Oscar de León, Andy Montañez, Luis Enrique, Huey Dunbar, Anthony Ramos, Luis Figueroa, Guayna y también el merengue de Raúl Acosta con Oro Sólido. 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Pero mira, en par de minutitos busco la número 9 para llevarte a ti un acompañante cortesía de La Mega, Nilda Rosario.
1: ¿Usted vio los videitos que hay, que estaban pasando ayer de los tucanes que hay en el Bronx Zoo? Ahora los van a tener nuevos. Esos tucanes tienen una historia tan triste. Ya les voy a contar.

0: 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DJ Khaled, Denilda Rosario en tus tales en vivo por la Mega. Y tenías a Seco featuring Tito el Bambino. Dios lo bendiga. Buscando la llamada número 9 ahora mismo para llevarte al concierto. Ataca Sergio ahí el 30 de mayo en el Prudential Center de Newark, New Jersey. Esos boletos a la venta en Ticketmaster.com. Pero la llamada número 9 me tumba un par de boletos right now, cortesía de la Mega Nila Rosario.
1: Ayer estábamos viendo unos tucanes preciosos que estaban presentando, estuvieron por casi todos los noticieros. Bueno, esos tucanes estaban en el Bronx Zoo, y esos tucanes llegaron al Bronx Zoo el año pasado, y llegaron el año pasado porque esos tucanes los encontraron cerca de la frontera de México cuando ya estaban en California. Y estaban en un carro, en el baúl del carro. Estaban contrabandeando con ellos, bendito. Los encontraron, eran 14. Los encontraron amarraditos, estaban deshidratados, estaban bien malitos. Y los trajeron aquí, al Bronx Zoo. Y ahora los 14 tucanes ya están bien. Y lo que tenían eran 3 o 4 meses. Ya están bien. Y entonces se van a quedar 4 en el Bronx Zoo. Así que usted puede ir cuando vaya al Bronx Zoo este verano, que es un buen plan con los muchachos, al World of Birds, que es la parte donde están los pajaritos, pues ahí van a estar los 4 tucanes que se quedaron con nosotros de esos 14 que los salvaron el año pasado cuando los estaban traficando en California. Esos tucanes están en peligro de extinción. Así que, qué bien, están preciosos, eso es un buen plan. A mí el Bronx Zoo me encanta, y el Bronx Zoo es para ir todo el día, y yo creo que ni da tiempo de tantas cosas que tienen en el Bronx Zoo. Así que es bien grande, grande, y es bien bonito. Tienen los camellos, que tú te puedes montar en los camellos y todo eso. Así que ahí están 4 tucanes nuevecitos, que son los que escogieron ellos y los cuidaron. Eran 14, pero se quedaron con 4. Vámonos entonces a nuestras carreteras a ver qué es lo que está pasando en estos momentos. Es viernes. Mire, está todo rojito por todos lados. No es por mucho accidente, no es por nada, sino por tráfico, porque hay mucha gente en la carretera. Vámonos entonces hacia el BQE, dirección oeste, a la altura del Metropolitan Avenue. Ahí está súper lento también. Queens Boulevard, lentísimo. El BQE está rojito. En el Goanos, dirección este, a la altura de la calle 38, esta es la salida 23, debo decir, hasta la 17. Ahí había accidente, poco a poco se va normalizando en estos momentos. El Bell Parkway, dirección oeste, a la altura de Ocean Parkway, lentísimo, al igual que Coney Island y también Snap Street. Esta noche, 4 o 5 de la mañana, hay posibilidad de algunos aguaceros. Yo creo que la lluvia del fin de semana se queda más hacia el mar, no va a estar con nosotros, hacia el Atlántico, pero sí, los vientos desde mañana, desde por la mañana, comienzan a llegar desde el norte. Se van a sentir bastante brisita, lo que va a hacer que los dos días estén frescos. Mañana hay más nubosidad, con 59 y 49. Ya el domingo hay más sol, pero está más fresco, con 57 y 43. 6 de la tarde, mucho más música aquí en La Mega 97.9. Salsa, merengue y más con DJ Khaled. Yo soy Nilda Rosario.
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0: 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Ahí tenías lo más reciente de Chiquito Timbano, Eres Una Más, aquí por la Mega 97.9, número uno para salsa, merengue y mucho más, con DJ Carlito y Nilda Rosario.
1: ¿Usted tiene boletos con Spirit?
0: ¿Cómo?
1: Sí, usted, pues tiene que esperar lo que yo le voy a decir en 10 minutitos. Están todos los noticieros en todos los aeropuertos. Ya le cuento.

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3: Vale.
4: Mega 97.9, número uno para salsa, merengue y mucho más con DJ Carlito y Nilda Rosario. Aquí por la Mega y tenías el Father, la Father, perdón, Valen Pintos. Aquí por la Mega, la que se pega. Dinos, Nilda, dinos, ¿qué es lo que está pasando con Spirit?
5: Mira, tú sabes que Spirit se ha ido a bancarrota dos veces en los últimos dos años y se está quedando sin dinero. Estaban diciendo, bueno, pues que finalmente Spirit, pues,
4: bye.
5: ¿Qué pasa? Que el presidente Trump ofreció hacer un rescate. ¿Tú te acuerdas del 2008 cuando el gobierno Obama rescató a los bancos?
4: Uh-huh.
5: Pues él está ofreciendo dar $500 millones para Spirit para salvarlo. ¿Qué pasa? Que dicen que Spirit hizo una contraoferta y que el presidente acaba de decir hace como una hora que mañana quizás él decida qué es lo que va a hacer, pero lo que hay, lo que está sonando es que no va a haber ningún rescate, que no lo van a aceptar y que Spirit inmediatamente va a dejar de funcionar.
4: Wow.
5: Es por eso que están casi todos los noticieros están ahora mismo en los aeropuertos, porque quizás lo dicen en cualquier momento, que dejan de funcionar porque ya no tienen dinero.
4: Wow.
5: Entre las cosas que le ha pasado, que se iban a funcionar con JetBlue, que no pasó, el alza del combustible los está matando. Entonces estamos en espera de que si ellos van a decir hoy esto se acabó o durante el fin de semana, pero este fin de semana algo tiene que pasar con Spirit, ya sea que el presidente diga sí, vamos a darle más o vamos a hacer lo que Spirit quiere, o que el presidente diga no, ese trato no, porque es nuestro dinero. Es nuestro dinero.
4: Que le den ese dinero al TSA, you know?
5: Sí, lo que pasa es que ese dinero del TSA está, lo que está es que tienen que aprobar el presupuesto. Pero bueno, ahí está. Esté pendiente si usted tiene boletos con Spirit, porque durante este fin de semana se tomó una decisión de Spirit si cierra o si se rescata.
4: Bueno.
5: Vámonos entonces a las carreteras. Nos vamos al FDR dirección sur, a la altura del Triboro. Ahí tenemos retrasos. También la 96 está lentísimo. El FDR está lentísimo. Si nos vamos hacia la 495, había retrasos viniendo para la ciudad. Desde Kennedy Boulevard estaban los retrasos. Entonces, hoy, como yo le estaba diciendo, que hoy es día del trabajo en todo el mundo, menos aquí en los Estados Unidos. Entonces, hay una protesta en estos momentos saliendo de Foley Square. Hay tráfico en estos momentos en el Bajo Manhattan, pero van a subir, me imagino que van a subir hasta Times Square o se van a estar moviendo, así que espere cierres en cualquier momento si usted está en el área del Bajo Manhattan. Esta noche 4 o 5 de la mañana hay posibilidades entonces de aguaceros, después mañana nubosidad, cambia el viento, llega desde el norte, brisa, se va a sentir mucho más fresco. Mañana nublado, el domingo hay sol, pero las temperaturas apenas llegan máximas a 57 grados. A las 35 mucho más música aquí en la Mega 97.9, salsa, merengue y más con DJ Carlito. Yo soy Nilda Rosario.
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4: 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En vivo en el vacilón de la mañana. ¡Lenny!
7: ¡Tabores! No, contento de estar aquí una vez más.

0: escuchar el corillo completo. Súper estar aquí con la familia.
1: Mira, sabemos que Lenny viene de un dueto, se puede decir. ¿Cómo ha sido de ahí para acá, cuando tú comenzaste solo y eso? ¿No tuviste miedo?
0: La mejor decisión de mi vida.
2: ¿En qué momento fue que tú dijiste, me voy a hacer mi carrera
1: solo? Este muchacho sí jode.
0: En el segundo álbum ya estábamos empezando a tener actitudes diferentes. Él quería las mujeres que yo quería. Yo dije, mamá,
1: ¡ay, mi madre, Lenny! Gracias por estar aquí con nosotros. ¿Alguna cosa que quieres expresar? ¿Últimas palabras que le diga a la gente?
0: Por ahí viene Palo Bonito. Esa canción empezó tratando de escribir un tema para juntar a Ricky Martin y a Chayanne. ¿Tú crees que yo hubiese podido juntar a Ricky Martin y a Chayanne en una canción?
3: Terminan en un trío, en una cama.
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5: Mega 97.9, número uno para salsa, merengue y mucho más. Nilda Rosario, tenemos una persona invitada esta tarde. Dinos quién es.
6: Está con nosotros Alex Cabeza de Horizon Blue Cross Blue Shield of New Jersey, con una larga trayectoria sirviendo a individuos y empleadores. Alex, brevemente, ¿qué hace que Horizon sea un nombre tan confiable en el entorno de la salud actual?
7: Bueno, muchas gracias. El seguro médico de Horizon Blue Cross Blue Shield tiene casi 100 años dándole servicio a los residentes de Nueva Jersey, a los individuos, a los empleadores, y tenemos ahora como 3.2 millones de miembros y nosotros les servimos muy bien.
6: Ah, la verdad que sí, que Horizon es excelente. Pero también sabemos, Alex, que los costos de la atención médica siguen aumentando y es algo que todo el mundo, todos estamos sintiendo. ¿Qué es lo que está impulsando realmente estos aumentos y por qué representan un reto tan grande para los pequeños negocios, especialmente hoy día, Alex?
7: Hay mucho, el costo del seguro y de los servicios de salud están aumentando cada año, mucho. Cada año como 20% de aumentación. Y hay diferentes razones por cual están aumentando. Mucha de la razón es la inflación, los costos de los servicios médicos, de los equipajes, pero negocios pequeños están dando muy duro porque los seguros que ellos obtienen a través de compañías de seguro están aumentando muchísimo. So, este año subieron 20%, el próximo año van a subir 20% también.
6: Bueno, y para las personas que no cuentan con cobertura a través de un empleador, el mercado de seguros de salud es una opción clave. ¿Qué deberían hacer los consumidores sobre los planes del mercado, especialmente en cuanto a lo accesible y las ayudas financieras que hay?
7: La cosa buena del seguro médico es que sí puede tener asistencia financiera a través del mercado de salud. Se llama en Nueva Jersey el Get Covered New Jersey. Y durante la ventana de inscripción que abren en noviembre, pueden inscribirse y pueden a ver si tienes deducciones del seguro médico. La prima se reduce, los copagos se pueden reducir también. Eso depende del ingreso y el tamaño de la familia. So, ahora mismito tenemos una elección especial, so tienen que tener unas cuantas condiciones para poder inscribirse, como hayan perdido el trabajo o han perdido el Medicaid.
6: Bueno, muchos dueños de pequeños negocios se están dando cuenta de que los planes de salud grupales tradicionales pues ya no son sostenibles, no lo pueden mantener. ¿Qué ahí es donde entra? ¿Qué es ISRA? Para quienes no están familiarizados con lo que es ISRA, si lo estoy diciendo bien en términos sencillos.
7: Individual Coverage Health Reimbursement Arrangement. Y eso es un sistema nuevo para ofrecerle seguro médico a los negocios pequeños para poder darles contribución al empleado para que compre un seguro reducido. Ahora con este plan, el empleado puede elegir más de 11 planes que tenemos en el Horizon, el Horizon Employer Choice.
6: O sea que tienen la opción. Wow, me encanta. La verdad que esa es la palabra nueva del día que aprendí. ISRA, no sabía lo que era, Alex. Gracias por explicarlo. 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

0: Tu nombre número uno para salsa, merengue y mucho más. DJ Calita y Nilda Rosario, tú estás en vivo por la Mega. ¿Qué tenemos en par de minutos, Nilda Rosario?
1: Ganaron los Knicks anoche. ¿Cómo? ¿Cuándo juegan otra vez? ¿Contra quién? Le contamos.
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1: ¡Ya! Yeah. 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DJ Carlito, Nilda Rosario en vivo por La Mega. Ahí tenías lo más reciente de Eladio Carrión, Polaroid, sonando aquí por La Mega. Saludito para DJ Luis Remix, también ahí que está junto a Johanna. Ahí mi gente escuchando a La Mega, la que se pega con DJ Carlito y Nilda Rosario. ¿Qué es lo que hay, Nilda?
2: Bueno, los Knicks ganaron anoche. ¿Y cómo ganaron?
1: Ganaron una pela, fue lo que...
2: ¿114-98 fue?
1: No, siento...
2: No, siento...
1: Yo sé que fue por 61 puntos que ellos ganaron.
2: Oh, my God. Fue sé, más que eso.
1: Ya,
2: 140-89.
1: Wow, wow. 51, yeah, 51 points. Yeah.
2: Pero, ganaron bien. ¿Y tú sabes que son, son de los favoritos? Para la, en las apuestas y todo.
1: Bueno,
2: para
1: ahora.
2: Pero ahora, bueno, ellos tienen que esperar porque ahora, ellos son los primeros que pasaron, ¿verdad?
1: Correcto, yes.
2: Ellos ganaron fácil, son los primeros que pasaron. Ahora hay que esperar porque esto es para la división este. Pero hay que esperar los resultados de los dos, los otros dos equipos.
1: Correcto. Ellos ganaron 140-89 ayer, pero el martes ganaron 126-97 también. So, ganaron por mucho. Los últimos dos juegos le dieron una pelita a Atlanta.
2: Lo que la gente dice es que ellos han sido consistentes, que han jugado bien toda la temporada, y que por eso entonces es uno de los favoritos para ganar el campeonato de la NBA.
1: Bueno, hopefully. Vamos a ver. We need one.
2: Chacho. Y los Mets, bien, gracias.
1: Bueno, vamos a ver.
2: Pero nada, no hacen nada, no toman. Los jugadores están diciendo que no es culpa del entrenador.
1: Dicen que no es el manager, que son ellos. So, yo creo que eso es lo que lo está salvando. Y el general manager también dijo que no, que he's not going nowhere, que it's not a manager problem. So, veremos a ver.
2: Ah, mira, aquí está. Los Pistons y los Magic. De ahí van uno, Cavalier y los Raptors. Y acá los Celtics y los...
1: Filadelfia.
2: Exacto.
1: Mañana juegan Game 7, hoy. Algo así. El que gane de Boston y Filadelfia va con los Knicks.
2: Ok.
1: Prepárese. Otra rivalidad.
2: Sí, imagínate, Filadelfia. ¿Cómo son los fanáticos de... Perdón, la gente que nos escucha es de Philly. Pero ¿cómo son los fanáticos de Filadelfia, no?
1: Yo te voy a dejar saber. Yo voy para Filadelfia y para Boston este año a ver a los Yankees.
2: Oye, si los dos. Yo no sé cuál es peor, si los Boston o Philly. Bueno, vámonos a las carreteras, mi gente. Por ahí está DJ Joan. Hey. El Bruckner, dirección oeste, a la altura del Bronze River Avenue. Ahí tenemos extensas demoras. Es viernes, mi gente. Está rojito por todos lados y no... Es accidente, es mucho tráfico. El Guanos, dirección este, a la altura de Hamilton Avenue, salida 26 hasta la salida 23. Ahí tenemos 20 minutos de retrasos. En New Jersey está mucho más tranquilo. Bueno, aquí en el Turnpike, dirección norte, a la altura de la ruta 3, ahí hay un poquito de problemas, como siempre. Esta noche, 4 o 5 de la mañana, pueden haber algunos aguaceritos. Luego, entonces, mañana, nubosidad. Desde más o menos 10, 11 de la mañana, vamos a empezar a ver los vientos llegar desde el norte y una brisita que va a hacer el día sentir fresquito, 59 y 40. El domingo está lindo, pero está también fresco, 57 y 43.
1: Yes, viernes social, el party continúa aquí en vivo por La Mega con el quinto elemento, DJ Joan, este lunes con Dios por delante. Nos vemos a ver este dúo dinámico. Mi nombre es DJ Carlito.
2: Y Nilda Rosario.
1: Have a good weekend.
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Rosario. Fuerte ese mambo de Toño. Cuquito, usted sabe que estamos ahí en la tómbola, estamos en la tómbola. Dando los numeritos, Cuquito, usted sabe.

Yulisa, ¿qué te regaló, Yulisa? ¿Qué te regaló Uni? Actívate ahí, actívate, Uni. Usted trabaja mucho, mi hermano. Saludos para Evelyn Peña, también reportando la sintonía. Don Baby 215. Mi hermanita María Fajardo, hermoso rap. Allá en Hackensack también. Dímelo, Monstruo Joseph. También saludos para Joseph Núñez.

0: baby. Cuando regrese, viene bajando la salsita. Así que cuidadito si te mueves.
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